0: sé, Andy.
1: Todo es hermoso y constante. Todo es música y razón. Y todo como el diamante, antes que luz, es carbón. Yo quiero cuando me muera, sin patria, pero sin amo, tener en mi tumba un ramo de flores y una bandera. Ahí nada más.

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Para el amigo sincero, que me da su mano franca. Y para el cruel que me arranca, el corazón con que vivo. 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

0: Un tío que se está en el restaurante comiéndose un pollo enorme. Se está comiendo un pollo enorme y entra un tío muerto de hambre y dice, hombre, me darías un pedazo, ¿no? Y dice, hombre, ¿cómo no?
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1: En el aeropuerto de Lepe, entra un lepero y se dirige al señor que estaba allí en recepción y le dice, por favor, señor, ¿me puede usted decir cuánto tarda el avión de Sevilla a Madrid? Dice, un momento. Dice, oh, qué rapidez, ¿no?
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Dice que es un tío que se muere. El tío estaba dentro del plumier en su casa. Va un colega suyo a verle. Se queda enfrente al féretro y le digo: ya te lo decía yo, Evaristo. El tabaco te va a matar. Y tú dale al tabaco. Y venga, tabaco. Y toma, tabaco. Y dale a la picotina, mamonazo, que era un mamonazo. Y viene la viuda y dice: déjalo tranquilo, que lo ha atropellado un camión. Dice: pero iba por tabaco.

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0: En un restaurante argentino llega un matrimonio y se sienta a comer. Llega el maître: ¿qué tal? Buenas noches. ¿Qué le pongo a los señores? Dice el tío: a mí me pone pez de espada con un poquito de salsa, y a mi señora le pone usted una chuleta grande de carne argentina. Dice el maître: ¿la pasamos por la piedra? Dice el tío: ¿cuántos hay en la cocina? Dice: en la cocina somos 5. Dice el tío: bueno, intentarlo, pero ella te va a decir que le duele la cabeza, que está cansada.
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0: He dado cuenta que las mujeres tienen dos obsesiones, una el teléfono, la otra es la ropa. Cuando dos amigas hablan por teléfono se produce lo que yo llamo una conversación helicóptero. Ya puede ser por la mañana o por la noche, nada más que se escucha ¿qué te has puesto hoy? ¿Qué te vas a poner? ¿Qué te has puesto hoy? ¿Qué te vas a poner? ¿Qué te has puesto hoy? ¿Qué te vas a poner? ¿Qué te has puesto hoy? Que ya... No, pero... Gracias. Pero siempre, siempre... Ya puedes decir que vienes de un entierro así que te has puesto, hija puta. Pues en mi casa la media de hora al teléfono es de 4 horas. 4 horas mi hermana, la adolescente, todos los días. Esta mañana la veo que ha estado 30 minutos nada más. Digo, Macu, no me lo creo. ¿Media hora? ¿Quién era? Dice, nada, que se han equivocado.
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3: Mira, se de esa frase típica de las mejores noches son las que no planeas. Eso es porque no planeas bien. Marihuana, una oveja, ¿qué puede fallar? Mira, otra cosa que dice mogollón de gente. Pues yo de pequeño era rubio. ¿Lo habéis oído eso? Sí. El otro día lo dijo un tío en la tele. Yo de pequeño era rubio. Digo, será mentiroso el Obama este. Bien, ¿veis el pelo que tengo yo?
4: Sí, sí, lo vimos. Claro.
3: Pues yo de pequeño era calvo. Mira.
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0: le dice un tío a su mujer, digo, voy a comprar una bicicleta al niño para que deje de hacer tonterías. Digo, ¿tú crees que dejará de hacer tonterías? Digo, no, digo, pero las hará más lejos.
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0: Se abre el telón y aparece un calvo peinándose. Se cierra el telón. ¿Cómo se llama la obra? Misión Imposible.
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0: Y de Manuel, ¿tú te acostaste con tu mujer antes de casarte con ella cuando era tu novia? Dije yo, soy un hombre de moral recta. ¿Tú por quién me has tomado tú a mí? Ya, bueno. Y bueno, ¿y tú? Dije yo, sí. Lo que pasa es que no sabía que al final se iba a casar contigo.
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2: ¿Por qué los gallegos ponen una tortuga encima de la tele? Para verla en cámara lenta.
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2: En la taquilla del cine, la señora le dice al taquillero:
3: Señor, por favor, ¿me vende 4 entradas?
2: El hombre pregunta: ¿Para los Minions? La señora mira a los hijos.
3: Mire, no los ofenda, sí, son chiquitos y casi no les da el sol, pero no me los ofenda.

0: Pero ahora, con motivo de la corrida de Curro Romero en Sevilla, esa corrida que cortó las dos orejas y el rabo y salió por la puerta grande, el otro día estuve en la barbería donde yo me arreglo, y claro, el maestro barbero de allí es un tío forofo de Curro Romero. Este es uno de los que le encanta hasta ver andar por la rueda a Curro Romero. En el momento que yo entré estaba con su compadre de porfía, el compadre le estaba dando la carga, que no, hombre, que no, que eso ha sido una casualidad, qué casualidad ni nada, hombre, si eso lo hace Curro Romero cada vez que le da la gana. En el momentito ese entró un muchachito muy bajito de cuerpo que le dice en la butaca que tiene más pluma que el chaleco de Jerónimo, y se sienta en el sillón y empieza a decirle el barbero al compadre, lo que tenía que haberle aguantado siquiera dos minutos más, hombre. Y le corta las orejas, el rabo y la pata y sale por la puerta grande como el mejor de los mejores. Pero en esa conversación empieza a darle al pedal hidráulico del asiento y empieza a subir para arriba. Y aquel muchacho se dio con la lámpara en la cara y cuando ya se vio cerca del techo mira para abajo y le dice, ¡oye! Diste que yo venía aquí a pelarme, no a que me cambie el aceite, hijo.
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Están dos borrachitos en una cantina. De pronto se mete un caballo y pide unos tragos y se los toma. Y los borrachos se quedan viendo uno al otro y dicen, ¿te diste cuenta? Dice, sí. ¿No notaste algo raro? Dice, sí. No pagó el güey, ¿verdad?

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0: Dos pijas que estaban de vacaciones, estaban en un lago muy bonito, y en esto que una de las pijas, pues estaba nadando, y de repente echa a correr la pija, ¡ay, supe socorro, que me persigue un lacos, que me persigue un lacos!
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3: Un hijo de militares que se mete paracaidista. El hombre no tenía mucho valor. Y el padre quería que fuese un buen paracaidista. Y entonces, el primer día que va a saltar, pues a la tarde, cuando llega a casa, le empieza a relatar a su padre cómo ha sido el salto, el primer día de salto. Y le dice, ¿qué has saltado, hijo?
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0: Dos amigos están hablando sobre una casa que ha comprado uno de ellos en una urbanización y le dice ese chico, pero tengo un problema con esa casa que es horrible, chico, porque todas las noches se me están cagando en el portal. Dice el amigo, pero hay alguien viviendo en la casa, está habitada la casa. Dice, no hay nadie allí, en la casa no hay nadie. Dice, pero ¿y en los alrededores no hay familias y eso? Dice, no, chicos, si es una urbanización nueva, no hay familia viviendo allí, ni hay tampoco luz. Dice, también está oscuro aquello. Dice, por eso te están haciendo eso, chicos. Tú lo que tienes que hacer es iluminar el portal aquel, ponle un bombillo grande, ilumínalo, para que tú veas que no te pasa más eso. Te lo están haciendo porque aquello está solo y está oscuro, claro. Y el tipo, ¿tú crees? Dice, hombre, juégatela, eso es lo que te está pasando. Pon un bombillo grande, ilumina bien el portal ese para que tú veas. Se encuentran a los 3 o 4 días y le dice el amigo, ¿seguiste el consejo mío para lo que te estaban haciendo en el portal? Dice, sí, fui allí al día siguiente a ver hablar contigo. Y puso un bombillo grandísimo, lo puse como a las 5 de la tarde. Y después volví a pasar por ahí como a las 10 de la noche. Dice, tipo, ¿y qué? Ni problema ninguno. Dice, no, a las 10 de la noche había 3 tipos cagando en el portal leyendo el periódico.
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0: ¿Eh? Pero el problema ahora no lo tenemos, pero tenemos que mirar los problemas con visión de futuro. ¿Qué pasará dentro de 3 generaciones? ¿Eh? ¿Cómo se llamarán las yayas? La yaya Jenny, la yaya Vane, la yaya Lore y lo que es peor, el yayo Jonathan. El yayo Rubén, niño, vete a jugar a casa del yayo Kevin. ¡No! ¡Que me roba! ¡Cuidado!
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